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0: La T y la M, soy Favela, lo que suena a esta hora en el aire de la F88.7. Disfrutando de estos hits a full porque claro, es viernes. Llegamos al último día de la semana, 18 de septiembre. Estamos a días nomás del día de la primavera. Y obviamente que se empieza a sentir porque la temperatura máxima de hoy es de 25 grados y va a mejorar para el fin de semana con 28 de máxima. Hasta las 9 hacemos juntos, primero la F, la previa.
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Quevedo, nueva línea. Esto es Al Golpito, lo que escuchabas a las 7 de la mañana, 28 minutos en todo el país. 12.8 la temperatura actual en la ciudad, la humedad del 76%, la presión 1.017 hectopascales, el viento del este a 6 kilómetros y la visibilidad es normal, 15 kilómetros. La máxima de hoy 25 grados, un lindo día tenemos y el cielo va a estar mayormente nublado, así que no se va a sentir tanto el calor, o esperemos que no. Ayer hizo mucho calor en la ciudad, mucha gente que estaba caminando por el centro en remera, te diría. Mañana arrancamos el fin de semana con 27 de máxima y el domingo 28 de máxima, pero atención que por la tarde-noche puede haber alguna que otra tormenta aislada, pero las probabilidades son muy bajas.

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0: dijeron que tú metes mano. ¿Quiénes son los que comandan una nueva generación? 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Tú sabes, los ídolos tuyos. Seguramente te estás preguntando cómo lo hacen. Tienen que apretar.
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2: Bad Bunny, ¿verdad? A las 7:38 de la mañana. 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

0: Pump Up Kicks, lo que suena a esta hora de Foster the Peoples. Hasta las 9 juntos, primero la F, la previa.
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0: te sumás con tu mensaje. Nueva hora, 10 de la mañana, 10 minutos. 3416-000-887. Viernes, modo fiesta. Y acá estamos. En un ratito, ahora, en minutos, te vamos a decir cómo te llevas Pizza La Vendetta y te vas a Manteca a bailotear.
1: Che, tenemos altos premios hoy, me encantan los viernes. Tenemos Pizza de La Vendetta, tenemos entradas para Manteca, tenemos Hits a Full y tenemos un fin de semana por delante muy lindo.
2: Escuchame una cosa, sí, sí. Se subió a Instagram cómo ya participar y si no lo vamos a decir ahora.
1: Oh. Ah, no, lo fachero que soy.
0: ¿Pero qué está en historia? ¿En historia?
1: No, no, terrible el fachero que soy.
0: ¿Qué está en historia?
1: Sí. ¿Qué mira, Damaris? ¿Qué? ¿Tenés micrófono? ¿Puedes hablar?
2: Yo sé.
1: Ah.
0: Damaris.
1: Se están haciendo unos bucles en vivo.
0: Sí. Che, escuchen, vayan a la F887, síganos en Instagram, denle me gusta a todas las publicaciones, súmense también en las historias. Hay gente que puede ver también todo lo que fue las historias de nada, estos días full primavera a fondo, amigo. Así que, súmense. ¿Te querés ganar una Pizza de La Vendetta? ¿Lo vas a ver en nuestras historias? ¿Cómo sigue esto? ¿Entradas para ir a Manteca este sábado? ¿Tenés ganas? Solo tenés que mandar un audio completando la frase: no hay nada más peligroso que... Yo digo, no hay nada más peligroso que irte a Buenos Aires y que manejes de Anela. Ese es uno.
2: Tiene, cállate la boca.
0: Vos, Maxi, ¿no hay nada más peligroso que...?
1: No hay nada más peligroso que...
0: Vendetta, F Manteca.
1: Hola chicos, F Vendetta, F Manteca, Damari, la verdad que insoportable. No hay nada más peligroso que ir a Brasil de visitante.
2: Es bueno.
1: Y sí, muy te bien. Cagan a palo de onda.
0: ¿Y haré la voz?
1: No hay nada más peligroso que dejarle un parlante JBL a Akira.
2: Buenísimo.
0: Dale, F Vendetta, F Manteca. Se arrepintió la chica que puso...
1: Sí, puso son lo más después.
0: No. Ya no te queremos más. Por peleadora hater.
1: Yo me pongo en el lugar del oyente que escucha radio y digo, la gente que escucha radio hoy por hoy, escucha radio porque quiere una compañía, quiere escuchar a alguien hablando, claro, del otro lado. Si vos querés escuchar música, tenés Spotify. O sea, es fácil la ecuación. No escuchás la radio si querés escuchar música.
0: Claro.
1: Solamente, claramente, ¿no?
0: Che, bueno,
1: Pero se arrepintió y dijo:
0: Spotify, no te vas a ganar La Vendetta.
1: Claro, no te vas a ganar La Vendetta, no te vas a reír de las boludeces que decimos.
0: No te vas a ganar entradas para Manteca. Bueno, ya mismo, a partir de ahora, escuchen una cosa. No leemos más mensajes escritos, posta, o sea, no. ni se gasten en escribir, no. Porque solo audios al 3416-000-887. Acá dice escribiendo, no te vamos a leer el mensaje. Solo audio. F Vendetta, F Manteca. No hay nada más peligroso que... ¿Así era la frase?
3: Sí. Fe La Vendetta, no hay nada más peligroso que una luchona recién separada. No. En coma termina.
1: Lo dijiste con mucho sentido eso, amigo. Lo dijiste muy sentido ese mensaje.
0: Experiencia propia el tipo. Bueno, audios, vamos, ya mismo, empieza a mandar. F Manteca, F Vendetta, no hay nada más peligroso que...
1: Salí con una tóxica.
0: No hay nada más peligroso que tirarte...
1: ¿En paracaídas?
0: Sí.
1: No hay nada más peligroso que dejarle el teléfono desbloqueado a la Toxi. Separarnos fue un error.
0: A ver, ¿quién más?
4: F Vendetta, F Manteca. No hay nada más peligroso que querer comerle la boca a la mujer de un conocido.
0: No, amigo.
4: Ay, Dios, me tiene loco.
0: No va, loco,
1: ¿qué? Pará, degenerado. No hay nada más peligroso que no chequear los audios de la F.
0: No hay nada más peligroso que no chequear los audios, eso es verdad.
1: Si no, preguntale algo.
4: Comerle la boca.
1: Basta, si mirá, se escucha de fondo en otro audio, el audio del otro.
4: Comerle la boca.
5: F Vendettovich, pero...
1: Y pero, maestro.
0: ¿Qué?
5: No hay nada más peligroso que meterte en el reactor nuclear de Chernóbil.
1: Para,
0: estuvo bien.
2: Estuvo bien. Bueno.
1: Por Dios.
0: Estuvo bien, la verdad. Esa mente sorprende. A ver. ¿Qué más? Dice, che, no leemos. Bueno, el último mensaje.
2: No, pero
0: pará,
2: este sí dice, che, hoy voy a los juegos. ¿Alguno va al after?
0: Obvio.
2: Voy a estar.
1: Ah, lo leyó porque va ella.
2: Ay, sí, obvio.
1: Si no, no lo leía.
2: Voy a estar yo, Cele, Gaspi y Martu, los mejores.
0: Bien. Siempre estamos con la F ahí. Bueno, a ver, ¿quién más?
1: O sea, está toda la F
2: en
1: menos
2: el,
1: yo.
2: En el escenario 2. No, y el
1: F. Va toda la F. Menos yo.
2: ¿Y el F?
1: No, pero él no va a ir nunca.
0: Yo no estoy.
1: Él es artista exclusivo.
0: Yo estoy el domingo.
1: ¿Cómo te vacunaron el domingo?
0: De 3 a 8.
1: Hicimos un calor el domingo, Ale. Te vas a cagar de calor en el camioncito.
2: Aparte de 3 a 8, una banda.
0: Me voy a comprar hamburguesa McDonald's. Me voy a comprar hamburguesa McDonald's. A ver, audios.
1: Amor, amor.
0: Perrita faldera.
1: ¿Qué pasó?
0: ¿Quién quiere? A ver, ¿quién quiere? ¿Quién quiere?
3: F Vendetta, F Manteca. No hay nada más peligroso que estar tosiendo y se te escape un pez.
1: No, bueno.
0: ¿Qué mandan, amigo? Dale.
1: Para.
2: No, es buena.
1: Yo me pongo en el lugar de él.
0: Si te pasaron gritos.
1: Y lo digo un poco más fuerte, tápenle los oídos a los nenes y a los susceptibles, a los que estén comiendo. Pero qué peligroso que es toser cuando tenés diarrea.
0: Sí.
1: Es un peligro.
0: Preguntale a Coso.
2: Tengo otra.
0: No, Yanela, dale. Vos sos una princesa.
1: Para, vos no puedes decir eso.
0: Yanela, vos acá sos princesa.
1: No usted podés. Se tiene que arrepentir de lo que está por decir, no de lo que
0: Yanela,
1: dijo.
0: Vos sos princesa acá. No podés.
2: Hola, F. F Vendetta, F Manteca. No hay nada peor que ser mujer, estar indispuesta y toser.
1: No, bueno.
0: No, cualquiera.
1: No hay nada más peligroso que un cirujano con Parkinson.
0: Me agresé a Nena, pensé que la habían apuñalado.
1: No, bueno, vos también, Alejo, un pueblo menos.
0: Dios mío.
1: Más bueno, me encanta porque voy a contar una interna de la radio que no lo están viendo. Si tuviésemos streaming se va a ver a cada rato.
0: Sí,
1: cada vez que Alejo pisa el pasto, alguno pisa el pasto, Alejo se da vuelta y mira a Claudio a ver si está la aprobación o desaprobación y hace así. Me mata porque siempre que alguien derrapa o si él va a derrapar, se da vuelta y lo mira a Claudio como a ver si está todo bien o no. Ve la cara de Claudio.
0: ¿Está escuchando Claudio ahora?
1: Ahora sí, va de vuelta.
0: Estamos diciendo que cada vez que alguien se va al pasto, o yo, o... Yo miro para atrás.
1: Claro, ¿sí? Se da vuelta para buscar tu aprobación o no. Entonces mira a ver la cara de Claudio y dice, estamos bien listos, seguimos.
0: Sí, Claudio me hace como...
2: Dale, era menos.
1: Claudio pero va, no menos.
0: Claudio tiene todos los nombres ahí en una lista y va poniendo crucecita.
1: Claro.
0: Cuando acumula...
2: Como, uno.
1: Es como la escuela, ¿viste? Cuando llegás a las 15 amonestaciones...
0: Ahora fue. Sí. Así que ya sabemos quién...
1: Yo tuve 14 y medio un año, me perdonaron la vida.
2: Sí.
1: Y pasa que el San José es un colegio cristiano, ¿viste? Yo medio, qué sé yo, yo soy un zángano, no puedo ir a esa escuela. El cura me dijo casi con un cinturón amarillo y casi que lo mando a Freddy Churro.
0: Pará.
1: Bueno, mira, no usa cinto, ¿cómo se
0: dice? Sí, audio, a ver.
6: Espera, Andeta, no hay nada más peligroso que tu pareja venga y te diga que le compartas de Instagram algo al WhatsApp y vea que en los chats frecuentes tengas personas con las que... Él sabe que vos no te hablas.
0: Claramente.
1: Es un peligro eso.
2: Eso es un peligro.
1: Viste, cuando te dicen, pasámelo por WhatsApp. Y los primeros que son los favoritos con los que más hablas, no esté tu pareja ahí.
0: Por eso tenés que reenviarle cosas a todo tu amigo todo el tiempo.
1: Tremendo eso.
0: Tenés que reenviar, ¿cómo se dice? Virales a tus amigas todo el tiempo.
1: No.
6: A ver. F la Vendetta, F Manteca. No hay nada más peligroso que Alejo después del recital cuando lo fui a ver el otro día.
0: Después de Dragon Defer. Pero si sí hace un montón que no toco en vivo. ¡Nena! ¿Qué decís? A ver, ¿quién más?
1: Y que te arranca como que se fue de coincidencia.
7: 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No hay nada más peligroso que me saque una mala nota de la escuela y mi mamá que se entere.
1: Ah, bueno. No pasa nada.
0: No le oculté la nota a tu mamá, por favor.
1: No, eso nunca. Eso nunca te lo pido, por favor. Jamás le mientas a tu madre.
0: Sí, mal.
3: Para.
0: ¿Quién va? A ver.
1: Acá dice Joya. Hoy sale foto con el...

0: F la vendetta, F manteca. No hay nada más peligroso que tu mamá cuando te dice tu nombre y apellido completo.
1: Si tu vieja te llama por nombre completo, Ale, para mí estás al horno. Vos dices, Alejo, vení para acá. No dice, Ale, vení un toque. Alejo, vení un toque.
2: Pasa, no te voy a pegar.
1: Pasa la chancleta en la mano, pasa tranquilo.
3: Pasa tranquilo.
1: En si la frente te la ponía
3: si,
1: así.
3: Si nunca te pegué, ¡pa! Me apagó la tele.
1: No hay nada más peligroso
2: me
1: que.
2: La tele,
3: me desperté en el hospital.
1: No hay nada más peligroso que cuando eras chiquito, tu vieja te decía delante de las amigas o de conocidos de ella: cuando lleguemos a casa vas a ver. Sabías que se venía.
3: Wow.
1: Se venía la fajada de la.
3: Pero con toda, culeo. A ver, vas a Dios.
4: F, manteca, con la vendetta. No hay nada más peligroso que decirle a tu jefe que vas a renunciar si no te aumenta el sueldo. Una estrategia peligrosa.
3: Sí. La que hice con Maxi acá. ¿Te acordás?
1: Claro.
3: Y me dijiste, no necesitamos más.
1: Sí, sí. Bueno, y a ver. Y estoy acá gratis.
3: Chico, porque me gusta el programa. Se detonó el WhatsApp, se tildó.
2: Sí, le gustó mucho la consigna a la gente, ¿eh?
3: A ver. ¿Cuál es tu paro más? A ver.
1: ¿Sabés quién eligió? Cele Falcilio, en coordinación conmigo.
2: Olvídalo, amor.
1: Cele me dio 5 preguntas disparadoras y yo le dije, es esa.
4: No hay nada más peligroso que hacer caer a tu mamá.
1: No, ¿cómo?
4: Ay, o meter los pies en los rayos de la bici. ¿Cómo temblaba cada vez que hacía eso? Bueno, saludos, chicos.
5: No entiendo.
3: ¿Por qué metiendo pies en los rayos?
5: No entiendo.
4: Y participo por el sorteo de la pizza La Vendetta, decís.
1: ¿Por qué metía en un spa?
3: ¿Por qué metía los pies ahí?
1: Está en un spa ella, viste, como hablaba, toda relajada. Toda
3: Maxi,
1: ahí.
3: Ya llegó nuestro tostado.
1: ¡Vamos!
6: Buen día, chicos. F. Bandé que F. La Vendetta.
1: ¿Eh?
6: Nada más peligroso que F. Bandé que F. F. Bandé que F. La Vendetta. F. Bandé que F. La Vendetta.
1: ¿What?
6: Nada más peligroso que el mensaje cuando llegue vamos a hablar.
2: ¡Uy! Me encantó, buenísimo.
3: ¿Qué más?
7: Un día radio F Manteca de F La Vendetta, yo creo que no hay nada más peligroso que el primo de Maxi. Ese es un peligro andante.
2: ¿Qué dijo?
1: Que el primo de Maxi.
2: Pará, tengo una.
3: ¿Cómo se acuerda?
2: No hay nada más peligroso que el. No, no estoy enojada.
1: Esa sabes que estás al horno.
3: No pasa nada.
2: No me pasa
3: pero,
2: nada.
3: Pero contame si te pasa
2: no
3: algo.
2: No pasa nada.
3: No pasa nada.
8: F Vendetta, F Manteca. No hay nada más peligroso. Que fumar un nevado.
3: ¿Vamos a la 11?
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2: Como que todo pinta ordenado, ¿no?
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0: Viernes, así es, 20 minutos para las 11. Hay más audios que en el celular de Cele de sábado 5 AM. A ver.
1: Buen día, la F Manteca. No hay nada más peligroso que timbero con plata ajena.
2: No hay nada más peligroso.
3: ¿Que timbero con plata ajena?
0: Sí, sí.
4: Okay.
0: Sí.
4: Claro. Muy bueno.
0: Claramente.
3: Sí, sí, un peligro.
0: Va a devolver.
5: F Vendetta, F Manteca. No hay nada más peligroso que cuando te escriben un WhatsApp con las letras en mayúscula.
4: Mal. Está re enojada esa persona.
3: Yo cuando me escriben todo en mayúscula le digo, ¿por qué me gritas? ¿Qué te dice?
0: Claro. Sacá la mayúscula.
4: No hay nada peor que un mensaje de tu jefe diciendo, ¿tenés un ratito para hablar?
6: En un ratito te puedo llamar.
4: Ay, mamá. ¿Y cómo te llaman directo? Esa es la peor.
5: F Manteca, F La Vendetta. No hay nada más peligroso que mi marido con plata.
4: Claro.
5: Se la gasta toda.
3: Está bien, si es la plata de él, labura. No hay nada más peligroso que darle la billetera a tu mujer. Eso es peligroso.
6: Y bueno, para ella debe ser la que no gasta y él debe ser que gasta.
4: La que pone orden. Sí.
0: A ver qué más.
7: Hola chicos, buen día. F Manteca, F Vendetta. No hay nada más peligroso que ir a la estación de servicio y que en vez de que te carguen nafta, le manden gasoil.
3: Sí.
0: Chau tu auto.
3: Chau tu auto. A mi viejo le pasó una vez eso. Se equivocaron en la estación, le cargaron en vez de gasoil y nafta y cuando arrancó.
0: A mí creo que también.
3: Desastre, tuvieron que vaciar todo el tanque ahí en la estación de servicio.
0: No. Creo que hay un tema como que no es tan malo.
6: ¿Ellos te lo resuelven?
3: Y
0: ¿cómo es, Maxi?
3: Ellos, sí.
0: A ver si vos sabes. ¿Es peor si le pones nafta al de gasoil o gasoil al de nafta?
3: Le preguntamos a Google.
0: Ahí ahora aparecen todos.
4: Mira, ahí escribió Iván de
0: Reno. A ver, los tuerca, ¿qué es peor, ponerle gasoil al que tiene al que es naftero o nafta al que es gasolero?
3: Alguien tiene, claro, que ponerle nafta a un auto con gasoil, ahí está. A mi viejo le pasó eso.
0: Pero creo que ahí se detona todo, ¿no?
3: Sí, porque hay falta de lubricación, efecto solvente, daño severo.
4: Claro.
0: Sí, ahora escuchan muchos tuercas, así que va a explotar el WhatsApp.
3: Sexy.
0: Bueno, manda un audio Iván Fernández, a ver.
3: ¿Qué pasa con Iván Fernández de Renault Centro, nuestro amigazo que ayer nos trajo Alto Chipá? No, ayer no, antes de ayer. Hola.
8: F Vendetta, ¿cómo va? Buenos días, chicos.
0: Hola, loquito.
8: No hay nada más peligroso que salir a hacer un test drive de un quid con Chano manejando.
0: Que no te pase
4: total.
0: Nunca. Que no te pase nunca, por favor.
4: Supo por dónde ir.
3: Qué fenómeno.
0: Que nunca te pase.
9: 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No hay más peligroso que tu mujer vaya a cobrar el sueldo.
10: Se mueve en la tarima.
0: Ay, qué
11: F La Vendetta, F Manteca. No hay nada más peligroso que mandarlo al súper a tu marido.
3: Pará.
6: Eso es verdad, concuerdo, señora.
3: ¿Por qué nos meten a todos en la misma bolsa?
6: ¿Son malísimos haciendo las compras? Pará, no, te voy a contestar de verdad.
3: Pero el chiste fue bueno.
6: No, fue malísimo. Son malísimos haciendo las compras. Compran cosas de más que no están en la lista.
4: Mal, mi viejo se reba de la lista.
6: Se van de tima.
3: Tipo, es una estupidez la lista.
4: Tipo, ve, no sé, un chocolate ahí, tipo reserva y dice, hey, lo llevamos para probar y esto no, y lo otro.
6: Después te sale re caro. Sí. Bueno, gente, me tengo que ir.
4: Bueno, dale.
3: Te tienen cortita, sí.
4: Andate.
0: Chao,
6: me
0: nena.
6: Tengo que ir, me voy a los suramericanos, a Mixon, al streaming.
4: Pero nos estaremos viendo.
6: Exacto.
3: Hoy,
6: exacto.
3: Este es bueno, chao, viene. Yo no chau, quiero que terminen
6: amigos,
3: mal los suramericanos.
6: Nos vemos hoy a la noche en el after.
4: Dale.
0: Dale, chao.
3: O sea que los suramericanos me gustan por esto, porque todas las mañanas se evadían, entonces como que...

0: bueno, es de la vendetta de esa manteca. No hay nada más peligroso que estar en Canadá, ir a ducharte y que se te caiga el jabón.
1: No, bueno,
2: ¿por qué esa pieza,
0: loco? Re largo el audio.
2: Veníamos re bien. Amigo.
3: Re largo el audio.
2: Veníamos re bien, amigo. Bueno, a ver, ¿quién más?
4: Hola, chicos, buen día. Espera, vendetta. No hay nada más peligroso que cuando son las 7 de la tarde y te empieza a agarrar sed.
1: Sí.
5: Ah. Es verdad.
1: Es verdad. A ver, es verdad.
2: ¿Quién se lleva manteca o...?
1: Para expresarte que la vendetta. Claro. Chao, Diane.
2: Chao, Diane.
1: Suerte en los suramericanos. Mandale saludos a Fran y a Facu.
5: Mejores amigos.
6: Hola, chicos. F vendetta, F manteca. Lo más peligroso que pueda haber es ir al baño y no tener papel higiénico.
1: Igual tiene un punto.
2: No, Dios mío.
1: Media resigned.
7: 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No hay nada más peligroso que comprar la falda en oferta.
1: Uy, durísima te sale la carne. Está grasosa.
2: Bueno, a ver.
1: No hay nada más peligroso que pelearle el precio al trapito en los recitales. O en la cancha.
5: En la cancha. Ahí está,
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5: Genial, que son.
1: Genial.
9: Ah, sí, F la vendetta. Este estuvo en Canadá y quiere volver, me parece.
10: No, mirá con la que salió.
2: Qué mate, Dios.
1: Aparte
2: mío,
1: no lo dijo sufrido, le gustó que se haya quedado el jabón.
2: Sí, sí.
5: Claro,
2: todo re loco, amigo. A ver, ¿quién más?
11: F la vendetta, no hay nada más peligroso.
1: Ojo.
11: Que te pida tu novio el celular desprevenida. Y tenés ahí unos mensajitos que no borraste.
1: No hay nada más peligroso que estar novio con vos, entonces.
5: Claro, infiel.
1: Infiel, todos iguales son.
2: Sí, sí.
1: Hola.
12: Hola, buen día, Efe. Buen día, chicos.
2: Dios mío.
12: Quisiera.
1: Para, pausa. Aparte, lo peligroso era que el marido le pida el celu.
5: Maxi se quedó ahí con el otro audio.
1: No que sea una torranta. Nah, bueno.
5: Pobre Cris, ¿por qué? Siempre pobre Cris.
1: Por Cristian.
12: A pedirle el temita delirada.
2: Dale.
12: Si me lo podrían pasar, por favor. Muchas gracias.
2: Ya mismo, porque no sonó en toda la mañana.
1: Imagínate que no lo pide el artista.
2: Imagínate.
5: Imagínate.
2: La mano Maxi Prada.
1: Pasa, yo le puse Herederos porque sé que le gusta, dale.
2: Herederos son temas.
5: No
2: dice nada. Se viene el disco.
5: ¿Cómo dice?
1: Zorra.
2: No la vi irse. Primero día de octubre se viene el disco y estén atentos porque vamos a hacer un evento de escucha del disco.
1: Dale, pendejo.
2: Vamos a juntar todo a tomar algo en un bar y a escuchar el disco.
1: ¿Nos va a invitar?
2: Y a ver el videoclip, sí.
5: Re quiero ir,
2: va a ser
5: yo voy.
2: Va a ser el primero día de octubre, así que estén atentos.
5: Ah, lo agendo.
2: Todos invitados.
11: F vendetta, buen día, chicos. No hay nada más peligroso que mandar un mail a otro correo y ahí no lo recuperas más. La radio está muy buena. Besos a todos.
1: ¿Sabes lo que me pasó un día a mí?
5: ¿Qué te pasó?
1: Quise mandar un mail de trabajo a unas agencias.
5: Sí.
1: Y yo, la verdad, con el mail soy un desastre.
5: Mm.
1: Entonces dije, ya fue, no voy a mandar uno por uno, pongo todos los mails juntos y mando. Yo dije, bueno, mail te lo separa. No. Mandé y aparecía para todos estaban.
5: ¡No!
1: Y una persona rebonando me dijo, che, te recomiendo como tip para la próxima, poné no, para eso, separar los mails, me dijo.
5: ¡Ay, qué garrón! Es verdad, yo no mando mails. Te quedaste respuesto con el Gmail.
1: Sí, mal. Regalado que.
13: Te llamé, pero no contestaba.
1: El problema.
2: El problema.
1: ¿Qué?
2: Bueno, a ver qué más.
14: 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Para un equipo de la ciudad no hay nada más
1: peligroso. No, no, termo, por favor, no.
2: Vamos, termo, no.
1: No sean termo. Por favor, se los pido.
14: No termos. Que juegue el clásico.
1: Bueno, basta.
2: No termos.
13: Pasa el tiempo y no puedo saber cómo estás.
5: No hay nada más peligroso que completar la frase y participas por manteca y por la vendetta. Tenés que decir
1: tengo una.
5: F manteca, F la vendetta, ¿qué?
1: Tengo una cele que te va a sentir identificada y yo también porque lo hacemos seguido.
5: A ver.
1: No hay nada más peligroso que reventarse un grano sin mirarse al espejo.
5: Ay, te juro, somos nosotros.
1: Y lo hice, mirá ayer, mirá.
5: No, mirá ese grano.
1: Me hice,
5: bueno,
1: me arruiné la cara.
5: Es terrible.
2: No, eso, Maxi, pero
5: no, con Maxi, increíble.
2: A ver, ¿qué se nos pasa en el mío acá?
1: Acá hay un momento que estamos colgados, no nos hablamos con Cele porque estamos cada uno en la suya.
5: Sí, es verdad.
1: Y por ahí la miro a Cele y está reventando uno en la frente y le digo, no, no está para salir todavía.
5: Es verdad, es verdad.
2: ¡No!
1: Maxi, no dijo equipo. No, ya sé, no importa que no dijiste equipo, pero sabemos quién sos y sabemos a qué te referís.
5: Aparte sos parecido a alguien.
1: Claro.
3: Tranquilo. Buen día, primero la F. No hay nada más peligroso que un amigo te diga a que no te da.
1: No.
5: No, es verdad, es verdad.
2: Eso termina mal.
1: Vos a mí me pinchás con no te da, que no me va, ¿sabemos me da? No, el triple.
5: No. Ah, no me da.
2: No, no va a dar.
1: ¿A qué no te da subirte al jumping? Me dijo un amigo del Parque de la Costa. ¿Qué? Mirá cómo me subo.
2: A ver,
1: me resubí.
5: A ver,
1: ¿qué
5: dice Valen?
1: ¿Dónde está Valen? ¿Qué Valen?
5: Valen.
1: Valen, no pasaron el mío. Y no, querida.
15: 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No hay nada más peligroso que salir conmigo en la noche. Más en la electrónica.
2: No, dijo mal la electrónica, no quiero imaginar. Por favor. Bueno, a ver, ¿qué más? Minutos,
1: mirá, acá dicen culpa del a que no te da. Hice la caminata a San Nicolás y sí me dio gato, dice.
2: No, amigo.
1: Nah, ya si me dices Oliva, no, no me da, amigo, olvidad. No me, ¿cómo vas a ir caminando a San Nicolás?
16: Traigo.
2: Ay, ¿qué más?
15: 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No hay nada más peligroso que tener hambre y llevar una pizza.
1: Porque siempre claro, porque te la vas a comer toda, chingüengüencha.
2: Y sí, como que quiso así, como que nunca no va a dejar nada.
1: Claro.
17: Hola, chico, buen día, F Vendetta. No hay nada más peligroso que el famoso dicho del aceño cuando vas a buscar a tus hijos. ¿Te quedas un momentito acá?
5: Claro.
17: Tengo que hablar con vos.
5: Empieza, se cagó a trompada con uno.
1: Y así lo rajaron a lejos de una escuela.
2: Claramente.
1: ¿Te echaron alguna vez de algún colegio?
2: Más o menos, o sea.
5: ¿Cómo más o menos?
2: En realidad me invitaron a retirarme.
5: Me invitaron a retirarme.
1: ¿Por vos? O sea, ¿por algo que hiciste vos?
2: Me dijeron, mirá, si seguí acá, no.
1: ¿O por tu hermano?
2: Las dos. A mi hermano directamente.
1: Sí, Flor Peña, mirá.
2: A mi hermano directamente no le dieron la.
5: Ay, es verdad.
2: No le dieron la reincorporación. O sea.
5: ¿No le querés decir si dieron una noticia?
2: Como no le dieron la reincorporación, medio que la lié también yo.
1: Y dale.
2: Así que fue así.
5: Aguas.
2: Uf, che, está.
5: Che, está bien.
2: Está Flor Peña acá con
1: milfa pan, milfa queso, milfa jamón.
2: Claudio.
1: Están llamadas, están llamadas.
5: No, Claudio no está escuchando, Alejo.
1: No está escuchando. Milfa pan, milfa queso.
2: Claudio, lo que se está perdiendo, Claudio.
1: Lo que ¡turra!
2: Claudio.
5: Pasa, Alejo, no te va a escuchar.
2: Hacele señas que te vea. No, ya fue una señal, va a mirar.
5: No, ya fue, sí, ya fue.
1: Claudio. Está llamada.
5: No, ya fue,
14: lo que
5: ya
14: está
5: fue.
14: Está perdiendo. F la vendetta. Bueno.
5: Lo reignoraron, pará. Es peligroso
14: decir, solo tomo un fernet.
1: Sí, milfa queso, milfa pan.
5: Pará, Maxi, ¿qué estabas contando vos?
1: No sé, me olvidé.
2: Chacho, le contamos lo que
5: está apretando antes.
2: Estamos al otro lado, está Flor Peña acá.
1: Atrás nuestro.
5: Con el eco le estábamos viendo.
2: Y
1: igual quiero decir algo.
2: Distrajo a todos.
1: Es re chiquitita.
5: Sí. Sí, ¿qué te pensaba que medía 1.75?
1: Pero es una pulga.
5: Y sí. Obvio.
1: Mirá lejos, el más disimulado. Nah, ¡mil papá, mil faqueso!
5: Alejo, sos un desubicado.
1: Se va el pato, Alejo.
5: Estaba contando lo del hermano en la escuela. Ah, es verdad.
1: Nah, se olvidó Alejo lo que estaba contando, ¿sabes? Se fue.
2: Ay, Dios mío.
1: Aparte, para que ustedes entiendan, yo la tengo de espalda, no la estoy viendo. Alejo la tiene de frente, ¿sabes cómo está Alejo?
5: Yo también la tengo.
1: ¡Te doy garrote!
5: No, Ale.
1: No puede mirar, deja de mirar.
5: Sí, basta, Alejo.
2: Bien, bueno, vamos a
1: no, falta. No podemos irnos todavía, no puedes salir del estudio. ¿Qué querés hacer?
2: Nada, boludo.
1: ¿Quería buscar la guitarra para tocar?
2: Estoy distraído.
5: Mira, hasta mire, va.
2: Mirá la que tiene. Vaya un café.
5: Mirá, le va a mirar las T.
1: No, bueno. ¿Qué es el cumple?
5: Sí, por los globos.
2: No, amigo, está re bien.
1: ¡Para!
18: ¡Así pisa!
5: No, basta. Para. No podés.
2: ¿Qué dicen?
5: Me siento re mal.
1: ¿La podemos traer al Ultra F un ratito después?
2: No sé.
1: Manejala.
2: No creo.
5: Te invitamos, Ale.
2: Bueno, vamos hasta las... ¿Qué, ¿cómo hacemos? ¿Cómo sigue esto?
1: Hay que sortear, Alejo, para un poco. Conferencia
2: de prensa. Bueno, Claudio. Bueno, escucha. Últimos audios, Maxi Prada, por favor, lo estás guardando todo.
1: No, no estoy guardando nada. Yo no puedo guardar nada porque Ultra F no me sirven estos audios a mí.
2: Imagínense los soldados que están del otro lado, estás trabajando, aparece Flor Peña.
5: Alejo, sos todo lo que está bien.
2: Es como, viste, cuando, claro, cuando sí, falté al trabajo y fue de Paul, bueno.
5: Mal.
2: Nosotros vinimos, pero está Flor Peña.
5: Fue de Paul.
2: No vino más o menos, está.
5: No, está buenarda.
1: Ay, Dios.
5: Hay que decirlo, hay que admitirlo.
2: No, está rajando la tierra.
5: Hay que admitirlo.
1: Yo no me voy a dar vuelta porque voy a quedar muy mal si me doy vuelta.
5: Sí, es verdad, vos vas a quedar muy mal porque vos te tenés que dar vuelta.
1: O sea, no me voy a dar vuelta.
5: No. Pero si mirás por el reflejo de ahí.
1: ¿Sabes lo que tengo yo en mi cabeza?
5: ¿Qué?
1: Yo estoy pensando en casado con hijo y que fue toda mi infancia. Y tengo a la mismísima. ¿Entendés?
5: Sí, ya sé.
1: Mortadela, mortadela, ay, mortadela.
5: Yo te doy mi mortadela.
1: ¿Ustedes entienden que tengo a Moni Argento atrás mío? Yo me vuelvo loco, gente.
5: Sí, pregúntale.
1: Soy fan de casado con hijo. Sí, sí. Necesito pedirle una foto.
2: Yo por eso también, boludo.
5: Alejo, mirá que te preguntan acá, mirá.
1: Vos seguramente acá, por el video que se filtró, Alejo. ¿Está acá, boludo?
2: No, boludo.
5: No.
2: Y los oyentes son terribles, boludo.
5: No, sí, son terribles. Maxi, nosotros.
2: Basta mandar esa barbaridad.
1: Nosotros tenemos el video en nuestra cabeza. Ah.
2: Maxi, ¿podemos mandar el audio, che? Ojo, ahora solo estoy pensando. Ojo, puede estar sonando en la radio del pasillo.
5: ¿No te imaginas?
1: No, se ve si ha dado vuelta ya.
2: Sí. Bueno, escuchá. Mandale rosca.
5: Basta, el hijo de mirar,
2: ¿no? Audios. Dale audio, Maxi.
16: F Manteca, F La Vendetta. No hay nada más peligroso que cuando va a dejar las bendiciones en la casa de tu ex, te diga, te querés.
5: Ahí son más evidentes ustedes.
1: No.
2: Claudio, ¿vos viste atrás del vidrio allá?
5: Ay, Dios. Alejo, te está mirando la mina. Sí. La mina está mirando. No es bueno, por vale, nada. Vamos.
1: ¡Está Moni Argento!
5: ¿Te imaginás que se escuchaba?
1: No creas.
2: Vamos. Sí. Vamos. Dale,
1: no
2: podés
1: ir a ningún lado. Cállate, vos cállate.
18: F Vendetta, no hay nada más peligroso que querer pausar la alarma y apagarla.
1: ¡No!
2: ¡No!
5: Eso es peligrosísimo.
2: En mi vida.
1: No, seamos sinceros, Alejo. Vos ni siquiera ponés la alarma.
5: Claro, ni siquiera la ponés.
2: No, yo sí la pongo. Alejo, dale. La saco.
1: No seas mentiroso.
2: La pongo y la saco. Por eso, si no, vendría bien.
5: DJ,
2: escuchaste el tema. Cuando llega un audio, por ejemplo, este que dice 2 segundos, es obvio que un audio peligroso.
5: Sí, es verdad, es verdad.
2: 2 segundos, es obvio que es peligroso.
5: A ver, ponelo.
2: Es imposible que diga algo normal.
1: Yo confío plenamente en que no se va a desubicar. Apostemos.
2: A ver, dale.
1: Para mí no se desubica.
2: A ver.
1: No, ¿qué vos qué decís? No, ¿Vos decís que sí?
2: No quiero poner
1: plata. ¿Vos que decís que
5: para
1: sí?
5: Para mí, yo confío. Yo elijo confiar.
1: Yo confío.
5: Dale.
1: A ver qué dijo. Amigo, por favor, no me sueltes la mano.
19: ¡Cristian!
1: ¡Vamos!
5: ¡Cristian!
1: ¡Vamos! Mirá,
5: acá dicen, nada más peligroso que cruzarte a Moni Argento en los pasillos de la radio.
1: Sí. No hay nada más peligroso para ella que cruzarse a Alejo.
5: Alejo,
1: en los pasillos
5: Alejo,
1: de la radio.
5: Alejo.
1: Claro.
5: Alejo está ovulando, chicos.
2: Bueno, a ver. Tenemos que scrollear más y regalar. Tenemos doble regalo encima.
1: A ver que mandaste desubicado.
5: Basta decir,
20: hay algo muy peligroso que es mandarle un mensaje a alguien sobre ese alguien que le querías mandar a otra persona.
5: ¿Eh?
1: Barras, pensala. Ya cayó el Maxi, ya cayó el del Jala. Barras, pensala. Lo que quiso decir es lo siguiente. Por ejemplo, Cele Falsilio, vos me mandabas un mensaje a mí.
5: Sí.
1: Reenviándome un mensaje mío que le querías reenviar a otra persona para decirle lo que yo te dije a vos.
5: Ah, sí,
1: y le equivocaste, me lo mandaste a mí.
5: Un garrón.
1: Me pasó.
5: Mal. A mí también me pasó.
1: Me pasó acá en la empresa.
5: Vos sabés que a mí me pasó. Acá en la empresa, ahora después me contás. Pero a mí me pasó cuando tenía 16 años que había un bardo ahí entre mi grupo de amigas, qué sé yo. Y una estaba bardeando a la abuela de la otra. Le decía que era una vieja decrépita.
1: No.
5: Y yo se lo volví a mandar a la piba. Ay, digo, la puta
1: madre. No, te fuiste a la mierda.
5: Sí.
19: Era más peligroso que Alejo mirando a Flor Peña.
1: Basta.
2: Amigo, hacemos el programa con Flor Peña al lado.
19: F La Vendetta, chicos. No hay nada más peligroso que llegar con la libreta de notas en la primaria a tu casa y saber que no aprobaste una.
1: Qué problema.
5: Ey,
1: durísimo eso.
2: Qué problema, amigo. Dios te libre. Bueno, dale. Manteca. Ya mismo tenemos que regalarlo.
5: Dale.
2: Ya mismo. Y también tenemos que regalar pizza a La Vendetta. Dos personas.
1: Ey, no hay nada más peligroso que tirarse un silencioso en el boliche.
2: Bien.
1: Alejo no puede más.
2: Vamos.
5: No, Alejo, se le debía la mirada.
1: Vamos, dice, ¿a dónde quiere ir?
2: Y tenemos que, amigo, ¿qué querés?
5: Alejo, con un ojo está viendo WhatsApp, con el otro está mirando a Flor Peña.
2: Dale. Audio, por favor.
1: Ah, todo esto nos estamos olvidando de algo.
5: ¿Qué?
1: Esta persona que está atrás nuestro fue la que dio la noticia falsa de cosas.
5: Pero si yo te dije.
2: Sí, pero.
5: Te dije, lo primero que la vi entrar te dije, no quería traerla. Claro,
2: olvidamos
5: a que una noticia.
2: La queremos mucho.
1: No, yo la amo. Es Moni Argento.
5: Maxi, cuando salió la noticia, pero esa, que esto, que no. Maxi ahora. Pero yo lo banco.
2: Bueno, vamos, a ver.
5: Bueno, dale.
1: Tengo una idea.
5: ¿Qué?
1: Tengo una idea.
2: ¿Qué es Herome?
1: Dale, a ver. ¿Qué es enorme, Herome?
2: ¿Cómo no sabes, Maxi?
1: Ah, sí.
2: Pero terrible web.
1: No, pero pará, pará. Yo era más de Naughty Blog.
5: Basta.
2: Me llena de virus.
5: Maxi, dale, vamos a sortear. Escrolea.
1: No, pará, el audio que sale ahora gana manteca.
2: Vale, listo.
1: Y el segundo que gana sale la perfecto. Vendetta, porque si no se hace.
2: No, con eso, tac, tac, así.
1: Dale. Estoy escroleando.
2: Basta.
1: Pará, pará, no lo escrolé todavía.
5: Claro, pará, boludo.
1: Eso para que vean que soy sincero, porque yo podría haber dicho, ah, listo, ganó y no. Estoy escroleando, dale.
5: Bueno, dale, dale, dale, dale, dale, dale, dale, dale, dale. Basta.
2: Basta.
1: Y me dicen basta.
5: Bueno, era para que escrolee.
1: Tenemos bien. Un ganador acá.
5: A ver.
1: A ver.
0: Jefe Vendetta. Jefe Manteca.
1: Dijo Manteca, listo.
0: No hay nada más peligroso que comprar la falda en oferta.
1: No, este fue el de la carne que dura. Ahí está.
2: Te quedan los dientes clavados ahí, Dios mío.
1: Ahora.
2: Ganador.
1: Ahora la producción se le falsifica y te va a pedir los datos para que te vayas a Manteca. Ale.
2: Primer ganador, Maxi.
1: Ale, escuchá, decime pollo a la crema y yo freno.
2: Pollo a la crema.
1: Listo.
5: Pollo a la crema.

0: Cele, ¿nos vemos mañana?
1: Dale. ¿Sí? No, mañana no, Alejo. Encima yo, dale.
0: No, ¿nos vemos cuándo? ¿El fin de no nos vemos los juegos?
2: El lunes nos vemos.
0: El lunes nos vemos
2: la lucha. No, pará, el lunes nos vemos directamente allá. Sí. Porque sí, no hay programa la mañana acá.
0: Sí, sí, sí.
2: O sea, va a estar el famoso, la F y
1: Alejo vos. Está pensando para no desviarse. Yo conozco tu maldita mente. Yo conozco tu maldita mente. Alejo, no está haciendo un gran esfuerzo.
2: No, yo en tal, yo quiero cerrar el programa una vez.
0: ¿Se quedan hasta las 2?
2: El lunes no hay programa, entonces.
0: ¿Sí? El lunes fiestón.
2: El lunes está la fiesta de la primavera. Tremendo fiestón. Vamos todos a Independencia 1. Independencia 1. Déjame contar a la gente. Cuando ustedes ingresan por Cochabamba y Pellegrini...
1: No pueden ni hablar.
2: No, Oronio, entran derecho y van a ver que van caminando de food truck. Van a ver un escenario a la derecha. Ese no es. Ese es el escenario 2, que es donde estamos todos los días de 6 a 8. Seguí caminando, caminando. Y en la zona donde está el McDonald's, ahí enfrente está el estudio móvil de la F, que es nuestro camioncito, y está el escenario mayor, el escenario principal donde vamos a estar todos nosotros haciendo la fiesta de la primavera. ¿Listo?
1: Listo.
2: Listo. Listo, dale, te dejamos ir, dale.
0: Nos vemos el lunes, terrible fiestón, se quedan con Ultra F hasta las 2. Chau, chau.
2: Chau, Alejito.
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2: Claro que sí.
1: Acá estamos.
2: Mejor la F en vivo, Ultra F hasta las 2 de la tarde.
1: Ahora sí lo siento un poquito más viernes, ¿vos?
2: Yo lo siento, no sé ni qué iba a decir.
1: Bueno.
2: Yo te quería decir que lo sentí viernes desde el momento en el que me levanté, pero te estaba mintiendo, ¿sabes por qué?
1: ¿Por qué me mentís?
2: Porque ayer...
1: Malísimo.
2: Ayer estábamos hablando con mi novia, que ella me dice, mañana me tengo que levantar temprano, entro más temprano al trabajo. Le digo, ¿qué te quejas? Le digo, si yo entro todos los días a las 6 de la mañana, me levanto a las 6, así te estoy acá, no sé qué.
1: Sí.
2: Le digo, igual mañana nos levantamos al mismo horario, le digo, buenísimo, nos levantamos claro. Juntos. Claro, yo en mi cabeza tenía que ir a sábado. Mirá si me levantaba a las 8 y pico hoy.
1: No, ¿te imaginas?
2: Echado.
1: Echadísimo.
2: De todos los lados soy el echado.
1: Sí, mal.
2: Pero
1: sí,
2: no.
1: ¿Nunca te pasó?
2: Sí, me pasó mil veces.
1: Ay, bueno.
2: Pero
1: pasar.
2: No pasa nada, porque de última llego siempre a las 9 y está el programa acá para arrancar, pero igualmente. Qué feo quedarte dormido, llegar tarde a la U.
1: Ay, no, no, lo peor.
2: Igual yo soy de... No soy de los empleados que meten excusa o inventan
1: no,
2: algo.
1: No, no, yo siempre
2: yo mando mensaje
1: verdad.
2: Y, che, loco, perdón, me quedo dormido.
1: Me quedo dormido o estoy demorado por el tráfico. Sí, re, voy con la verdad.
2: Sí, Claudito habrá recibido esos mensajes.
1: Mal, si Claudito Clau, me quedo no ha dormido. Bancado en esta. Gracias, Claudito.
2: Pero no pasa nada, o sea, está todo bien, puede pasar.
1: Sí,
2: son cosas que pasan.
1: Pero hay gente que sí pone excusas para el trabajo.
2: Sí. Tenemos F Manteca.
1: Tenemos F Manteca. Un par de entradas más que se van para ir a sí. Bailar con tus amigos, con tus primos, hermanos, quien vos quieras.
2: Sí.
1: Este sábado al boliche de Taura, que está en la Fluvial.
2: Sí.
1: ¿Qué tenés que hacer para participar?
2: F Manteca en un audio y en ese mismo audio,
1: sí.
2: ¿Alguna excusa que hayas puesto para no ir al trabajo, para no ir a bailar, para no juntarte con tus amigos, uh-huh. Para no salir a comer con tu familia? Excusas válidas para decir, no tengo ganas de hacer esto, pero no te quiero decir que no tengo ganas.
1: Claro, ahí está, listo. Vamos con eso. 3416-000-887.
2: Claro que sí.
1: Y también te puedes mandar por nuestro Instagram, @laf887, @maxi2iprada.
2: @celes.falsiglio.
1: Ahí estamos.
2: Y obviamente, nada, coordinación.
1: Claudia Rabañán.
2: Producción artística y musicalización.
1: Diego Valente.
2: Dirección general.
1: Martín Arrillaga.
2: Desde.
1: Puerto Norte Rosario.
2: Para.
1: Todo el país.
2: Con.
1: F Radios Argentina.
2: Bueno, 11 de la mañana, 4 minutos, basta de paviar. Vamos, L.
1: Dale, dale.
2: Bienvenidos, vete. Wendy, amigos.
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0: La Joaqui, Callejero Fino, lo que suena a esta hora en el aire de la F88.7. Estamos disfrutando de los hits a full de la F y vamos hasta las 2 de la tarde, obviamente.
1: Obvio que sí.
0: Obvio que sí.
1: Bueno, participen. Excusa para no hacer algo. Por ejemplo, para faltar a la escuela, al trabajo, a un cumpleaños, familiar.
0: Contanos, audios, vamos.

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1: Nos vamos al WhatsApp de la radio 3416-000-887. Hola chicos, ¿cómo andan? Quisiera que me pasen algo de la Joaquí. Bueno, mira, te digo que es posible eso porque hoy estamos en viernes de modo fiesta, ni más ni menos. Así que yo voy a poner un tema de la Joaquí y ustedes se van a activar en el WhatsApp, porque estamos regalándote un par de entradas para que vayas a bailar a Manteca este sábado. No te lo podés perder. Lo único que tenés que hacer, y te digo que mira, es muy muy fácil, y a través de un audio tenés que decir F Manteca y qué excusa pusiste alguna vez para no hacer algo. Puede ser excusa para no ir a trabajar, excusa para faltar a un cumpleaños que decís, y la verdad que va gente que, no sé, no me hablo, no conozco, me caen un par mal, excusa para ir a la escuela, excusa para ir a la juntada familiar, bueno, excusas en general. 3416-000-887. Ahí está, de esa manera te vas sumando al WhatsApp de la F, nos reímos un rato, nos divertimos, y si no sos de Rosario, también podés participar, porque obvio queremos saber esas excusas. A ver, ¿cuál puedo poner de la Joaquí? Esta me gusta, que es como de la vieja Joaquí, que tiene toda la onda también. Escucha, para vos, que pediste algo de la Joaquí.

0: 3416-000-887. Acá te activamos el viernes, dale.
1: Me engañan tu beso.
0: Dale. ¿Qué pasa, Maxi?
2: Dale.
0: Bueno, dale.
2: Dale, loco.

0: buen Eva. Viernes. Qué lindo tema de la Joaquín, me pasaste. Oh,
1: la verdad que sí.
0: Excusas.
1: A ver.
0: La mejor excusa que una mujer puede usar para cuando no quiere el fiki fiki.
1: Ajá.
0: Me vino.
1: Claro. En la
0: cabeza. Algo me pasa.
1: Algo te pasa, mal, siempre.
0: Hermoso viernes y bendecido para todos.
1: Un besote, excusas hasta, para todo.
2: Hasta donde yo sé.
1: Sí.
2: Hay botines para la cancha embarrada que se juega con tapones más altos. ¿No? Yo no escuché nunca que se suspende un partido por cancha embarrada, vamos.
1: Mira, tenemos otro tema de la Joaquí, porque pedían a la Joaquí, y para mí la Joaquí te activa el viernes, no sé vos qué pensás.
2: Poné un tema de la Joaquí y ya. Mirá,
1: escucha, no para. Antes te voy a tirar este.
2: ¡Oh!
1: ¡Ay! Este me re gusta.
3: ¿Qué más?
1: Excusa para ir al trabajo, para no ir al trabajo.

0: tengo otra. Escucha.
1: Chomba.
0: Momentos.
2: Tu guacha de Genji, calidad de Kentucky.
3: Morrali, una gafa.
1: Dale, ¿quién se quiere ir a manteca, viejo? Dale.
0: Excusas para no ir al trabajo, para no ir a un cumpleaños, para no juntarte con esa gente que vos decís, y me invitaron.

0: acá dicen Taratata de Liver, ¿cuál es?
1: No tengo ni idea.
0: No conozco esa calle, amigo.
2: Hola, radio, buenos días. No soy de faltar a los eventos porque soy un amigo fiel, pero siempre que falté, tiré la de tengo diarrea.
1: No,
2: no falla, no. Y nunca te preguntan al otro día qué pasó.
0: Es verdad, igual, como que, y me siento mal. No sé. ¿No te pasa?
1: Estoy pensando en si alguna vez metí esa excusa.
0: Yo creo que si he metido excusa es tipo, como que también me sentía mal. Iba por la fija.
3: La pasas mejor. Terminamos hace muy pocas horas. Te voy diciendo.
0: Dale, mandate con un tema y también con un audio de excusas que has usado en algún momento de tu vida para liberarte de alguna situación. Mira, el domingo anuncian tormenta, Maxi.
1: Sí, a la tarde noche. Va a doler, va a doler, va a doler. Pero el domingo seguro no va a llover. La probabilidad es baja.
0: Poné C90, temón.
1: C90. ¿Te sabes chiste de moto?
0: Me sé uno.
1: John sí, me sé 90.
0: Wow, wow. Che, C90, es una banda que no escucha esta canción, a ver.
1: Alto tema.
0: Ya. Pero para, ¿el remix o el original?
1: Ah, el remix.
0: Porque tiene un poquito más de onda el remix.

0: ¿Vos sabías que Trueno, cuando grabaron este tema, chocó la moto?
1: ¿Por qué?
0: ¿Chocó la moto, en serio?
1: Ah, ¿de verdad?
0: En el video chocó.
1: Ah, no, no, sabía. Pensé que tenía un chiste.
0: No, no, chocó la moto en el video.
1: ¿Esto de qué año? ¿De 2019?
0: Sí, 2019.

0: Una vez lo hice. No seguido, pero una vez lo hice. Porque habían invitado a una persona que no quería que estuviera. Y a último momento les dije, ay, chicos, estoy muy descompuesta.
1: Uy.
0: Voy muy seguido al baño, no sé qué me pasó. Listo, pum.
1: Chao, te lo sacaste de encima.
0: Unos capos, che. Yo escucho a Gaspi que a veces cuando se ríe igual que un amigo mío, pero igual. Lo voy a grabar un día, mi amigo, se los voy a mandar. Y vas a ver que se ríen igual. Yo dije, tengo una, este chico tiene un alma gemela.
2: Tiene que ver.
1: Gaspi se ríe así. Totalmente. Acá dicen, árabe me da ganas de tomar un frisé azul y eso que no me gusta.

0: pasando por Puerto Norte.
1: Tócanos un bocinazo. ¿Te imaginas?
2: Mándale bocineta.
1: Ay, Dios mío.
2: Papi Chan, dale perro. Pam, pam. F Manteca, dale. Excusa para no ir a un lugar.
1: Escúchame, Maxi.
2: ¿Qué?
1: Yo que vos. No, nada, yo que vos nada. Pero sí tengo un estreno para pasar ahora. Un hit fresh. ¿Querés escucharlo?
2: Sí, dale, poné.
1: Es lo nuevo de. No te voy a decir, te lo presento ahora, escuchá.
3: Suena fresh.
1: Es lo nuevo de Lali, Maxi. Seguramente a vos te encanta y no, estás corriendo a la web para votarlo. No, pero bueno, si vos no sos como Maxi y realmente te gusta Lali, sí lo tenés que votar en la página web www.laf887.com.ar. Lali que se está preparando para su tercer River este 26 de septiembre y la va a romper toda. Y esta canción no va a faltar, obviamente, en su setlist. Te quedás con Lali y este Un Amor en Vivo. Mejor le apago el micrófono a Maxi. Chau.

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6: Nueva hora a las 12 del mediodía, 2 minutos en todo el país. Tenemos 15 grados 7 décimas, Maxi. ¿Qué te
7: terrible,
6: parece?
7: Terrible, qué temperatura espectacular,
6: y
7: para salir a
6: disfrutar. Está como queriendo salir el sol. No te digo que va a salir a pleno, pero bueno, por lo menos algo que caliente un poco el día.
7: Sí, loco, la verdad que está para que se caliente un poco el día. Y te digo que el fin de semana va a ser mucho calor, así que anda preparando la malla.
6: Ay, oh, qué lindo. Prepárala. Sí, vos sabés que me voy a tener que sacar la malla.
7: Prepárala.
6: Prepárala. Se le rayó el disco
7: preparala,
6: a Maxi.
7: Prepárala.
6: Bueno, escuchame una cosa.
7: Prepárala.
6: Bueno, flaco, basta. Que ya te
7: F Manteca.
6: Que F Manteca, eso. Si vos querés ganarte un par de entradas para ir este fin de semana a bailar con tus amigos o con quien vos quieras, lo único que tenés que hacer es mandarnos un audio diciendo F Manteca. Y si no sos de acá de Rosario, también tenés que hacerlo porque somos chumas y nos gusta saber qué excusas metés a la hora de no querer ir a algún lugar. Pues el trabajo, la escuela, el gimnasio, juntada con amigos, juntada con familia. Bueno, cualquier excusa es válida. Dale, 341-6-000-887 y hasta las 2 vamos juntos.
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0: Omar Kurtz con Sisi. Omar Kurtz que ya agotó 4, no 2, no 3, sino 4 Movistar no Arena. Así que una locura, Maxi.
1: La verdad no lo tenía tan pegado Omar Kurtz. Para mí, que era bueno, pero...
0: Para mí debería haber metido, ¿sabes qué? Un Vélez. O un estadio, no sé, por lo menos, porque llenó las 4. Y si saca una quinta, la vuelve a llenar.
1: Y Vélez era buena.
0: Sí, era buena.
1: Porque no es un estadio tan grande y para mí podés llegar a llenarlo.
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0: Pero bueno, dejando de lado a Omar Kurtz y todos los Movistar Arena que agotó, ahora los tenemos a ellos, a Grupo Play, porque claro, estamos en viernes de modo fiesta, así que nosotros tenemos que activar de esta manera.

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1: Pensé que había puesto el de salame y pan e iba a empezar cantando salame y pan y iba a quedar
2: re boluda. Hubiese sido muy gracioso si hacías eso.
1: Sí, mal.
2: Si hubiese entrado cantando salame y pan y sanada.
1: ¿Te imaginas? Salame y pan. Aparte lo puse yo, ni siquiera que voy a decir.
2: Sí, sí, bueno, sí. No, bueno. Culpa de Maxi, no, yo estoy en otra.
1: Claro, Maxi está del otro lado hoy, chicos. Va.
2: Yo
1: hoy,
2: no entiendo nada.
1: Ahora.
2: Hoy.
1: Está siendo operado por mí. ¿Qué? No, sí, es polemiquísimo eso, Maxi. ¿Qué querés que te diga? Ese es el tuyo, creo.
2: Sí, nada, no, pero.
1: Déjalo ahí. A ver a quién tenemos. Hola.
3: Hola, buenas tardes. Soy Nelson. Quiero dejar de saludar al señor. Acá del Lavadero. A la Paula. A la Pati y a Paula. Mandando una música linda.
2: No se escucha nada, Nelson.
1: Creo que no entendimos, Nelson.
2: Nelson, no se escucha nada, Nelson.
1: Oh, Nelson, fue más el ambiente de. El sonido de ambiente que tu audio.
4: Oh, Nelson, no se ha escuchado nada. ¿Podría ser un poco más...
1: claro.
4: Un poco más intencional con tu voz? Quizás podrías tú proyectar más tu voz. ¡Sacar ese león que llevas dentro!
1: ¡Saca el león que lleves dentro! Bueno, basta.
5: Muchachos y niños, acá, re nublado. Espero que no llueva, porque ayer es un día pleno. Pero acá en Junín hoy... horrible.
1: Sí, y vos bueno. Sabés que acá, ayer también, tipo, un poco más y me ponía un short para ir a entrenar. Dije, lo pensé, pero dije, no, para, no me voy a desubicar, porque ya veo que después baja la temperatura y me enfermo, porque así el clima te boludea
2: sí,
1: acá.
2: Y aparte acá que ponemos el aire en 17.
1: No, olvídate, el clima ahora está en, el clima, escúchame, el aire ahora está en 23, imagínate. Dicen, la excusa que puse una vez para que me retiren de la escuela es que me dolía la oreja. Me mandan un saludo, soy Mía de Formosa Capital. Ey, ¿cómo? Ay, me duele la oreja, se me va a caer.
2: No, el dolor de oído es horrible.
1: No, de oreja.
2: No, pero no, se había equivocado, habrá querido decir oído. El dolor de oído es tremendo.
1: Bueno, sí, el dolor de... Me acuerdo cuando era chiquita y tenía otitis.
2: Uy, qué feo,
1: era lo
2: otitis.
1: Peor del mundo. Ay, qué dolor. Aparte, eso es cosa que te agarra de chiquito, ¿no? O de grande también.
2: No, te puede agarrar en cualquier momento.
1: Ay, Dios mío.
2: Es horrible la otitis.
1: No, no, no. ¿En serio me puede agarrar en cualquier momento?
2: Te va a agarrar ahora.
1: Basta, Maxi, no la pidas. Pará, no seas porro. A ver. cuando te picheo, tararat. ¿Esa es la que pedís?
2: Tararat, no, no, tararat. No. La que pidieron era de un artista que no lo conoce ni la madre.
1: Bueno, pero yo voy a poner tarará, ¿ok?
2: Poné tarará.
1: Porque sí, yo la tarará. Quiero repicar.
2: Poné tarará, dale. Pero el que pidieron antes es el tataratatara.
1: Claro, tarata, esa no lo conoce ni tu vieja.
2: No lo
1: conoce.
2: Ese no lo conocemos.
1: ¿Cómo dice?
6: Su amiguita la sonsata. A que se ponga trajecito corto.

0: culpa que le guste a tanta gente.
1: El tema dice, la tengo bebiendo leche como si fuese Coca-Cola.
0: Sí.
1: Es re guarango.
0: Sí, ya sé. Pero es tu amigo Arcángel.
1: Pero es re guaso Arcángel.
0: Y bueno, ¿qué crees?
2: Matamos la liga cuando estamos en la tarima.
0: Escucha, no me hace de mí con los ojos, se toca con los ojos.
1: Escucha, ya que estamos poniendo música que no tiene nada que ver con la producción de la F,
0: sí.
1: ¿Podés poner, partiendo de la misma base y pensando en Free Pass, Todas en Fila Remix?
0: Ya te lo tramito.
1: Por favor, te lo pido. Si no lo conocés, lo vas a escuchar por primera vez, Ele.
0: A ver, ¿querés ir leyendo qué dicen por ahí?
1: A ver, pasame a la gente que está ahí del otro lado. Yo mientras laburo, hablo en streaming y hablo acá. Soy una bestia.
0: Sí, la verdad que sí, sos grande.
1: Jaja, qué buen ambiente, dicen. No, tremendo. Che, tengo el pelo en cumbia ninja. Lo tengo todo despeinado.
0: El tema es Dios. Este tema es el dios de los temas.
1: Ah, pero los auriculares terminan el pelo, loco.
0: Y bueno, Maxi, ¿qué crees?
1: Tranquila, dile a tus amigas que
0: estamos en vivo en celes.falsiglio.
1: Yo los voy leyendo
0: en mi TikTok, así que vayan a vernos.
1: El lunes voy a Rosario, al Parque Independencia. Nos vemos ahí, brother. El lunes, mira, el lunes desde la una más o menos de la tarde, dos, voy a estar arriba del escenario principal,
0: sí,
1: haciendo lo que es la conducción del Día de la Primavera junto a mi gran amiga Giorgi Serafini, que siempre hacemos juntos la conducción en dupla. Así que los esperamos a todos en Independencia 1, uh-huh, el escenario principal del FanFest. Y obviamente, va a haber premios, regalos, sorpresas, bandas en vivo. Toca Turf, va a estar tocando Turf por ahí también. Va a estar Benja Amadeo, El Purre,
0: todos.
1: Chicos Vaca. Bueno, una banda de gente, pero yo que ustedes voy sí o sí, ¿eh? Los esperamos a todos en los Juegos Suramericanos. Y nada, los que estén acá en el vivo ahora, ¿a qué hora quieren el lunes? Y yo iría temprano, amigo, yo iría
0: y
1: temprano.
0: Y al mediodía, sí, tipo 1, 12:30, 1.
1: Yo estaría por la zona tipo 12 ya para comer algo ahí, tranquilo. Y cuando ves que se empieza a mover el escenario, acércate.
0: Claro.
1: O sea, no se va a mover el escenario.
0: Pero
1: cuando se empieza a activar el escenario,
0: cuando haya movimiento ahí, sí.
1: Acércate. Saludos para Puerto General San Martín también, loco.
0: Vamos,
1: hola.
0: Acá dicen, a ver, pará. ¿Cómo escuchaba ese tema con un golcito que tenía? Ah, que me di vuelta.
1: Y pasa que el golcito es tremendo.
0: Terrible.
1: Yo tengo el golcito.
0: Terrible. Che, Maxi, pará, otro tema.
1: Che, Cele.
0: ¿Qué?
1: ¿Vos sabés el chiste de Poco Yo?
0: No.
1: Tampoco yo.
0: ¿Mandaron? ¿Lo tiraron ahí?
1: Sí.
0: Malísimo.
1: Dicen que pongas Esclava Remix, saludos de Salta.
0: A ver.
1: Sí.
0: Esclava Remix.
1: Sí.
0: Ya sé cuál es. Acá tenés.
1: Brian Myers.
0: Eso no se estará escuchando en el vivo ahora, porque me parece que no se está escuchando. Estamos
1: fumando. Acá nuestro amigo Rami se piensa que nací ayer.
0: Ay, no, ponen cada cosa.
1: Rami se piensa que tengo 2 años.
0: Está, acoso. Está, Ciro ese.
1: Sí, te dije recién.
0: Ah, ¿me dijiste?
1: Dije Ciro.
0: Porque yo estoy así. No, pero pará, ¿qué me hicieron poner?
1: Acá dice Rami, 2 huevos más 100 huevos. Preguntale a tu hermana que debe saber la respuesta.
0: Claro, escucha este.
1: A ver. Uy, qué temazo esto,
0: este es el remix.
1: Trabajo en Radio C5 en esos chistes, ¿sabes qué? Cuando vos lo escuchaste por primera vez, lo inventé.
0: Claro, loco. Cuando vos fuiste, yo fui y vine 2 veces.
1: Mamita.

0: Este tema, el de Cuatro Babies, sí. Para mí lo hizo porque piensa tener cuatro hijos. No para.
1: Para mí también, sí.
0: Ey, no para.
1: No, no, es una máquina de hacer bebés.
0: Oh. Una máquina de hacer bebés. De cuatro. Che, hay 30 personas viendo el vivo de Cele.
1: ¡Vamos!
0: ¿Alguien habrá donado alguna voluntariedad en el vivo?
1: No sé, no vi todavía. Ey. Pero si quieren donar, donen.
0: Ey, donen algo para Cele, que...
1: La primera se desespera, se cojona si se lo echa afuera. La segunda tiene la funda y me paga para que se lo
0: hunda. ¿Cómo hacen para donar acá en vivo?
1: La tercera me quita el estrés.
0: ¿Cómo se dona?
1: No sé cómo se dona, porque yo no...

0: También me gustan.
1: ¿Te gustan las donas, Cele?
0: Es verdad, me gustan. Te Boté Remix. ¿Ese está acá?
1: Uy, sí, te mazo. El acá? Remix no, está el Te Boté nomás.
0: Ah, bueno, pero ahora.
1: Sí, sí, pone. No tenemos té.
0: Ay, es verdad.
1: Vas a poner EOE. EOE.
0: No, puse Bode. Ah, no, tampoco, claro.
1: Pone. ¿Cómo era el artista?
0: Casper.
1: No, no. Pone Remix. Escribe. No, no hay Remix.
0: No, pará, escuchame una cosa. Ozuna.
1: Ozuna pone. Che, un saludo para Carlos, que se unió recién, para Iván también, que se está uniendo al vivo. Si este vivo llega a los 100 vistas, vamos a regalarles entradas para Manteca. Re trucho, re que la estamos regalando.
0: Sí, ¿cómo tienen que hacer para participar?
1: No, para participar es súper fácil. Tienen que sumarse. Oh, oh.
0: Oh, oh, oh.
1: El verdadero remix.
0: Es un remix este. Pero solamente que no dice remix.
1: Pasan muchas noches pensándote. No sé ni cuándo ni cuándo fue.
0: A ver, tenemos audios. Quiero escucharlos.
1: Ándale, Mecha.
0: Bueno, wow. Si no prendo el botón, está muy difícil pasar los audios. Bien, Cele.
2: Hola, buen día, ¿cómo va? Le habla Luciano de Junín.
0: Hola, Lucho.
2: Queremos escuchar un tema de Maluma.
0: Dale.
2: Y le mando un saludo a José el Predicador. Un abrazo grande, Josécito Sosa.
0: José el Predicador. Dale. Escuchame una cosa. Acá dicen, ¿dónde veo el vivo? En mi TikTok, celes.falsiglio. Ahí sí, me pueden ver.
1: Y nos todos los ver. Que están en el vivo acá, ustedes, manga de chingüengüencha, los estoy viendo ahí todos. Vamos a intentar llegar a 100.000 me gusta, dijiste, ¿en serio? Santi, ¿vos querés llegar a 100.000 me gusta? Bueno, dale, todos a poner me gusta al vivo, dale. Todos los que están en vivo le dan a la pantallita así, tac, tac, tac, tac,
0: el
1: tac, tac.
0: El sábado pasado llegamos a 100.000 me gusta.
1: Ok, vamos a tratar de superar los 100.000 me gusta, dale. Tac, tac, tac, tac, tac, tac, tac, tac. Métele ahí, pac, pac, pac, pac, pac.
0: Dale, dale, dale.
1: ¿Yo le puedo dar me gusta? A ver.
0: Sí, vos también podés.
1: Dale, dale, dale. Queremos llegar a los 100.000 me gusta, dale, dale.
3: Max, en esa época yo era DJ y otro, un boliche ya no estaba más, Madison. ¿Más acordás de
1: Madison?
3: El repertorio que usaba. Toda de fila, tremenda sata. ¿Qué época, que salió un tema atrás de otro, ¿no?
1: Sí, vamos a darle me gusta al vivo.
0: Acá dicen, ya que no ponen ese, ¿pueden poner la pregunta? Sí. Ahí va, dame un segundito, ¿eh? Ya te lo tramito, amor.
1: Cele, estamos en 3.000 me gusta, dale, ¿eh?
0: ¡Vamos!
1: Cele te va a cobrar. Está
0: me gusta
1: feliz.
0: Cuando me hacen esa seña.
1: A Cele le hicieron.
0: Literal. Escucha, escucha. ¿Cómo dice?
1: Se le va a cobrar. Se le va a cobrar. Va a tener platita. Este fin de semana se la pega.
0: Cele, ¿cuánto? Falsiglio.
1: Cele, punto falsiglio. Dale, denle me gusta al vivo. Y no sean chingüengüencha.

0: pelo te saltaré.
1: ¿Ah, sí? Dale.
0: Haz una historia con tu cuerpo.
2: Yo, amigo, decime si estás por Instagram, ya te busco y te pongo.
1: No, por TikTok.
2: Vamos, vamos, vamos, desde acá de Junín. Pasame si estás en Instagram, ya te...
0: En Instagram, te busco, no, en te TikTok, TikTok, TikTok. Ella lo bailé hace TikTok, TikTok.
1: Pará, lo voy a poner.
0: De mazo te tiré.
1: Ey, ey, ey, buenísimo.
0: Les devuelvo a hacer.

0: Es una cosa, poné TBT y poné toca donde dice nombre y te va a aparecer de, en orden alfabético. Y andaba la T.
1: ¿Pero de quién era?
0: No, en donde dice canciones, poné, toca canciones ahí. Que, a ver.
1: Mejor lo pongo acá.
0: La lupa, ponete TBT, haceme caso. Ponete TBT, señor Pardo.
1: Ahí puse TBT.
0: Estás en TBT, fíjate donde dice nombre o canciones.
1: Nombre o canciones.
0: Acá arriba de todo tiene que decir nombre o canciones. A ver.
1: No.
0: Toca donde dice títulos acomodados por orden alfabético. Toca de vuelta y te aparecen la Z todo arriba. Busca la T. Tiene que ser TikTok Remix. Si no está, rompo todo. Anda a la T, Celeste. ¿Estás en la T? A, E, I, O, U. A, E, I. Está en el medio. T, TikTok. ¿No está? Voy a romper todo.
1: No está, Maxi.
0: Listo, anda, Spori. ¡Qué bronca tengo, viejo! ¡Oh!
1: No, amigas, esa no me gusta.
2: No, esa es la que iba.
1: ¿Era esa?
2: Sí.
0: ¡Sale! Estás en el

0: canción de la balconera.
1: ¿Cómo la canción?
0: Poné Cristina Remix acá, Dios. Dale, poné.
1: ¡Encima hay un boludo!
0: Me
1: llamo Cristina, Cristina, Cristina.
0: TikTok, TikTok, TikTok.
1: Cristina de Sebastián Yatra era re depresivo.
0: No, cualquiera
1: dale.
0: Ponía.
2: Hay mucha
1: ¿cómo dice, dale?
0: ¡Qué temazo, por favor!

0: Mira.
1: Escúchame, Maxi, me está tocando la puerta, ¿sabes quién?
2: Ay, me da miedo preguntar. ¿Tenés que ir al baño?
1: No.
2: Ah, pensé que estaban los amigos del interior.
1: No.
2: Bueno,
1: La tanda, Maxi.
2: Ah, no, bueno, vamos a la tanda.
1: ¿Vamos a la tanda?
2: Dale, dale.
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0: ya Ice Dylan, esta canción que la rompe en el aire de la F, minuto 35 de las 12 del mediodía. Dichábate, si te gusta la tenés que pedir, la tenés que votar, acordate. Y también, obviamente, te mandás por el WhatsApp de la radio. Dicen, Cele, tengo un laburito para vos. ¿Estás para hacer nuestro CM de nuestro club de fútbol? Maxi, te quiero. Sí, estoy, re. Pasame más data.
1: No tengo aire, estoy hablando solo, no me prende el micrófono. Es una cosa increíble, estoy hablando como un boludo solo y no me prende el aire, es increíble.
0: Porque me dijiste que no querías entrar.
1: No, yo no dije eso. Si voy a trabajar allá, voy a ser feliz, dicen por acá. Mira, lo muteaste a Maxi. El que quiere celeste que le cueste. No, el que quiere celeste que mezcle azul y blanco.
0: Dale, re.
1: Che, tengo el pelo en cualquiera hoy, loco. Está muy mal.
0: Horrible. Mirá
1: Maxi, esto, mirá.
0: ¿Qué canción de modo fiesta te gustaría escuchar?
1: Sábado Rebelde.
0: Urre.
1: Andaba modo fiesta. Está muy buena. Es un open show. Está muy, muy piola. Mira, ponelo de una.
0: No es un open show.
1: Sí, sí.
0: No.
1: Haceme caso a mí. Anda la carpeta modo fiesta. Me hace renegar, ¿vieron?
0: No entiendo renegar, Prada.
1: Anda la carpeta modo fiesta. Y fíjate que hay un open show
0: el
1: ahí.
0: El intérprete.
1: Open show, dice. Se llama Open Show.
0: Pero no está.
1: Me estás jodiendo.
0: Te juro que no está.
1: ¿Estás en MF?
0: Sí.
1: No puede ser. Voy a hacer como dicen las madres. Mirá no, que si voy lo busco, lo encuentro.
0: Una cosa. Está, dice FT y dice MF. O sea, es el mismo.
1: No, anda MF, MF solo.
0: Pero
1: MF
0: ya
1: solo.
0: Lo busqué, ya
1: baja.
0: Lo busqué.
1: Mirá que si voy lo encuentro.
0: Pará, esto está por orden alfabético. Open Show, pero la Bizarrap de Daddy Yankee está.
1: Bueno, ponela.
0: El mashup.
1: Ponelo.
0: Bueno, dale, pará.
1: Mirá lo que dice. Nana de mierda.
0: Bueno, escuchá.
1: Mirá cómo arranca.
2: Sale fin de.
1: Soy boluda. Nah, es lo más. En la F.
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0: Pero pará, esperala.
1: Como dice. ¿Ves que arranca con Sábado Rebelde?
0: Ay, no, pero dale. Yo estaba buscando el Sábado Rebelde posta. ¿Y cómo dice?
1: 40 personas están viendo.
0: Vamos, dirle like al vivo, chicos. Arroba celes.falsiglio.
1: Deja, Celes, ya terminó el programa, dicen.
0: Ay, Maxi,
1: ¿qué? Estando me gusta el vivo.
0: Ah, bueno, dale me gusta.
1: Estando mucho me gusta el vivo. Mucho.
0: Bueno, se quedan con el open show, este mashup que la rompe. Bizarrap, Daddy Yankee. Ya saben lo que tienen que hacer.
1: No
0: seguirnos
1: más
0: en las redes, dale. Bueno, hasta las 2. Vamos.

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2: Nueva hora en efecto, tarde de este lado, Martuji, arroba Martina Gien Crisóstemi, arroba la F887. Y vos tenés que prenderte al WhatsApp, claro que sí, 3416-000-887. Sumate por ahí, contanos qué estás haciendo en este viernes increíble de modo fiesta, que además podés pedir tu temazo para que empecemos a palpitar juntos el fin de semana. Hasta las 5, vamos juntos.
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0: 7 minutos de las 3 de la tarde, abriendo esta nueva hora con Omar Kurtz haciendo Coco. ¿Qué dicen por acá? Hola.
1: Yo estoy rescatando TVT olvidado.
0: Ajá.
1: Puede que la gente opine.
0: Si me parece bien.
1: O no, como vos hiciste ayer. ¿Qué sé yo? Tembleque de John Eric. No sé si lo conoces. Un tema reto.
0: Sí, ¿cómo no?
1: Olvidado, TVT. Con respecto a lo de los juegos, ya tengo mi QR para el lunes 21.
0: Ahí va, tenés tu QR.
1: Hay que hacerle el aguante a todos los chicos de la F, a la F en sí.
0: Claro que sí. 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Lo que va a haber el día de la primavera, por favor, qué locura. Muy bien, hacer el aguante como corresponde, sacar

0: foto, compartir un momento, etiquetarnos en arroba la F887 y obvio sumarse al WhatsApp 3416-000-887. Se van prendiendo por ahí, nos cuentan un poco de lo que están haciendo en este viernes, momento mate, momento merienda, quizás algún deporte, alguien que esté volviendo de trabajar o todavía en la jornada laboral, no pasa nada. Nosotros acá te levantamos el viernes porque estamos en viernes de modo fiesta.
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3: Omar.

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2: 15 minutos de las 3 de la tarde. Bueno, llegan mensajes. Por acá los invitan también a un evento que están haciendo los alumnos de diseño entre Pellegrini y Montevideo, dicen los chicos, que están haciendo una iniciativa global que busca fomentar y hablar sobre el tema de los vehículos y los medios de transporte. Así que están invitados a pasar lo que dicen los chicos acá, que hay juegos, hay premios, ahí va. Bueno, Julia, que nos manda, que es alumna de diseño. Bueno, muy bien, besote enorme para todos ustedes y que disfruten del día también, que la pasen muy lindo. Ustedes también están invitados a pasar a la FanFest de los Juegos Suramericanos. Nosotros estamos en Independencia 2, haciendo un poquito de todo. Juegos, buena onda, buena música, nos divertimos entre nosotros y la pasamos excelente. 3416-000-887 para que se sigan sumando por ahí. Nos cuenten un poco de su día, si se quieren pedir un temazo de modo fiesta. Y pasemos la tarde juntos hasta las 5, claro que sí. ¿Qué dicen por acá? Yo voy, Kevin, ¿vas hoy? Y sí, hoy es viernes. ¿Dónde saco la entrada? La entrada la sacás en santafe2026.ar. O sea, la entrada es libre y gratuita, porque tenemos muchos comentarios de la gente que dice, pero ¿cómo vas a tener que pagar en un espacio público? A jeditear a otro lado, a pelear a otro lado. Acá no se pelea, no se discute. La entrada es libre y gratuita. Solamente te piden que saques un QR por santafe2026.ar. Vas, sacás, cliqueás en donde dice tickets. Sacás el ticket, el QR, para el día que vos quieras ir, para el evento que quieras disfrutar. Y listo, ya está. Llegás a la entrada, hacen el protocolo como en cualquier evento, de que no tengas nada, que no se pueda ingresar. Te piden el QR, lo mostrás y listo. Pasás, disfrutás la tarde, no pasa nada. Es solamente eso lo que tenés que hacer. Nada de pagar 25.000 pesos, nada de pagar 80.000 pesos. A ver, si alguien les pidió plata, bueno, y ustedes pagaron, problema de ustedes. Salvo si, el otro día me enteré que muchos preguntaron para ver los deportes. Hay deportes que convocan mucho. Por ejemplo, lo que es fútbol, lo que es beach volley, todo eso convoca muchísima gente. También gimnasia artística. Entonces, por ahí lo que hacen es, sí, se paga un costo de entrada, que creo que es algo de 10.000 pesos, para asegurarte el lugar, nada más para eso. Si no, también vas y ingresás, es sin QR eso, no hay problema. Celeste me cobró 10.000 pesos, dice. No, Celeste, imposible, que comparta. Mentira, Kevin, que se hace el gracioso y además corrigió y puso besos. Imposible que Celeste Falciglio te haya pedido un beso. Si no lo vi, no existe. Así que, ojito con lo que decís de nuestra compañera, la locutora más grande de todo el país. Son bravos, 3416-000-887 para que se sigan sumando por ahí. Queremos saber un poco de lo que están haciendo. ¿Fueron a ver algún deporte? ¿Estuvieron ayer presentes? Estamos editando un videito también para subir en @laF887, porque ayer se picó todo, estuvo bueno. Ya subimos anoche mucho contenido de lo que fue la tarde, porque se ganaron un par de entradas al cine jugando lo que es el bingo. Además, subimos fotos, así que si hoy están ahí y se quieren sacar una foto para nuestras redes, también vamos a sacar fotos. Nos dicen, che, yo quiero aparecer en las redes de la F. Obvio, vamos, nos sacamos una foto, no hay problema. Y la publicamos como ya hicimos. Si alguien salió en la foto, por favor, que él presente acá mismo y diga, soy yo, soy yo. Además, ganamos oyentes ayer, a Eva. Eva, te mandamos un besote si estás escuchando en este momento, que nos agendó ahí. Ella dijo, che, me encanta su onda, me gusta mucho, la felicito. Se sentó, se armó el mate, nos pidió que agendemos su contacto. Y bueno, le mandamos un besote a Eva, que también ya empezó a mandar mensajitos ayer. Y espero que hoy también se prenda a la Feloneta. 3416-000-887 para que se sigan sumando por ahí. Ayer estuvimos jugando también con un par de consignas. Estuvimos jugando a cosas tóxicas que te hayan hecho o que hiciste. Y la verdad que se repicó. Se picó bastante. Yo no sé, ya rozaba lo que era violencia. Se seguía un poco de tema, ¿no? Pero han dicho cosas. Por ejemplo, una dijo de tóxica que hacía confundir al marido. Por ejemplo, el marido dejaba la llave arriba del auto y la iba a buscar, no estaba. Claro, la mujer, ¿qué hacía? La ponía en otro lado. O por ejemplo, no sé, la ropa del trabajo la dejaba arriba de una silla en particular y la mujer iba y la cambiaba de lugar. Y el marido decía, pero che, si yo dejé esto acá ayer, ¿cómo puede ser? Y no sé, amor, no te habrás confundido. Y después, por ejemplo, había personas que le mandaban mensajes y ella los borraba. Entonces el marido en un momento dice, che, me parece que estoy teniendo problemas de memoria, estoy confundido, ¿viste? Me siento mal, como que toda la psicológica de que se sentía mal porque estaba perdido y se terminaba quedando en la casa con ella. ¡Terrible! Terrible. El carnet de tóxica fue total. Fue bravísimo. Yo digo, no puede ser. Y hace un montón de cosas, un montón de anécdotas que digo, no puede ser todo lo que cuenta. Y bueno, no quiero contar mucho porque obvio que lo vamos a estar subiendo en @la_f887, lo que fue ayer. Y las anécdotas que contaban cada uno, terrible, terrible. A ver si adivinan quién ganó. La que dije no ganó, les doy una pista. ¿Ustedes tienen alguna anécdota así de ser tóxicos o de que le hayan hecho alguna toxiqueada? No sé, a mí me acuerdo que me hacían borrar mis fotos. Se ríen. Bueno, empiecen, qué ortigas que son. Pero es viernes, chicos, no es lunes. ¿Qué se levantaron ustedes? ¿Con el coso al norte? Pero y sí, con eso ya empiezan. Ay, si fuera al revés. Métanle un poco de onda. Pero ¿qué vienen ustedes? ¿Qué hacen ustedes, policía de lo correcto? Sí, hoy me levanté bardera. Y sí, un poco de humor, un poco de divertirse. Hubo un hombre también que hizo lo mismo y nadie dice nada. Paren un poco, che, que es un programa para divertirse, para escuchar buena música. Si hay caras largas, vayan al otro programa que seguramente les dicen que sí. Acá no, acá nos divertimos un poco, che. 3416-000-887 para que se sigan sumando por ahí. Nosotros hasta las 5 vamos juntos.
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0: Suena Alejo con Delirada en el puesto número 16 a los 37 minutos de las 3 de la tarde. Y nosotros queremos saber qué estás haciendo en este viernes increíble de modo fiesta. Te digo que se viene un próximo temón de modo fiesta, pero se puede cambiar. Si alguien quiere pedir algo, no sé, algo que tenga ganas de escuchar, que suba un poco más la temperatura de este viernes, que estamos llegando a la máxima para el día de hoy, que es de 25 grados. Tenemos Alan Gómez, tenemos Big One, tenemos Chapa y Castillo, DJ Alex, DJ Tao también, que lo piden mucho DJ Tao. Doble P, va Doble P. ¿Qué quiere escuchar la banda? 3416-000-887 para que se vayan sumando por ahí. Queremos saber también en el resto del país cómo está la temperatura en Cutralcó, en Formosa, la banda de Necochea, la banda de Villa María. Nuestros amigos de Junín también, cómo lo están pasando en este viernes. Que llegaste, llegaste, te cuesta bastante. Por ahí muchas caras largas, mucha gente de mal humor, mucha gente que le cuesta el viernes también, pero no pasa nada. Nosotros acá venimos a alegrarte la tarde. Así que si alguien quiere contar algo bueno, algo positivo de este viernes, o simplemente que por fin es viernes, al 3416-000-887 para que se sigan sumando por ahí. Nosotros hasta las 5 vamos juntos.
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1: 44 minutos de las 3 de la tarde. Qué rápido que pasa el tiempo, ¿o no? ¿No opinan lo mismo ustedes? Como que no me di cuenta que ya estábamos llegando a las 4, a la última hora de efecto tarde. Impresionante. Porque dicen buenas, en Formosa Capital 21 grados con lluvias. Ahí va, che. Escuchando la 105.7 Panamericana y la mejor compañía de la F, como todos los días. Obvio que sí. Qué linda lluvia, che, que tienen en Formosa. Debe ser la primera vez que me comparten una foto de un día lluvioso. Increíble, che. Bueno, mira vos, me puedo quedar tranquila que cada tanto tienen lluvia, porque ustedes siempre, modo verano, en buena temperatura, buen día, increíble. Acá en la City Rosarina está nublado, está medio extraño el día, bastante pesado para mi gusto. La verdad que, viste esos días que te cuestan un poquito a nivel como de cuerpo, como así personal. Por ejemplo, a mí en este momento como que la cabeza un poco así pesada. Yo creo que es la humedad, que está en 46%, porque el día está muy lindo. Realmente tenemos buena temperatura, 23 grados, está nublado en este momento. Para mañana sábado tenemos máxima de 27 y el domingo máxima de 28. Ojo ahí, a no salir tan abrigados. Viste que si alguien sale temprano en la mañana es como que se pone de todo y después es el efecto cebolla, empezás a sacarte las capas. Increíble. 3416-000-887 para que se sigan sumando. Queremos saber un poco de lo que están haciendo. ¿Hay alguien que esté activando la merienda? ¿Hay alguien que esté comiendo algo rico? Quizás esta es la señal para que reactiven ese mate, por favor. Cambiale la yerba, calentá el agua y reactivá los matecitos. O quizás hay alguien que está yendo para la Fan Fest de los Juegos Suramericanos, que en unas horitas vamos a estar en vivo desde ahí, dándolo todo, pasándola lindo, compartiendo la tarde y sobre todo regalando cosas y premios. 3416-000-887 para que se sigan sumando. Nosotros hasta las 5 de la tarde vamos juntos.
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0: 8 minutos de las 4 de la tarde. Suena Dichábate para abrir esta nueva hora en Efecto Tarde. Por acá dicen sale el sol y uff, calor húmedo en Formosa. Por acá quiere salir el sol, te digo que sí, que está nublado, está medio así como gris, pero está saliendo el sol en Puerto Norte. ¿Algo que quieran escuchar para que salga más el sol? ¿Algún tema que ustedes digan? Con este tema me parece que levantamos la temperatura a 30. ¿Se imaginan 30 de temperatura ahora? No, me cocino, vine con mangas largas yo y un chaleco, me muero. Alguien más se abrigó de más y dice, che, las voy a pasar mal en el colectivo hoy. El colectivo que, mamita, está que explota, explota porque sí. Mucha gente sale muy abrigado a la mañana y ahora con este grado que 25 te digo que te la debo. Mucho calor. 3416-000-787 para que se sigan sumando por ahí. Queremos saber si quieren escuchar algún temazo. Se viene algo de la Joaqui. Algo que estuvieron pidiendo también mucho porque a ustedes les gusta la Joaqui. Así que en modo fiesta estamos en esa. 3416-000-787. Uy, salió el sol de Don Omar, piden por acá. Bueno, va a sonar. Increíble de TVT el que te pediste. Así que sí, lo programamos y que suene en el aire de la F.
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1: 16 minutos de las 4 de la tarde. ¿Qué dice la banda? Salió el sol de Don Omar, se veían hace un ratito nada más. Así que sí, ya lo dejé programado, lo prometo, no estoy mintiendo. Te juro que está programado para que suene en la próxima hora. 3416-000-887. Queremos saber un poco de lo que están haciendo. Si están tomando unos mates, si están yendo quizás al parque, al río, a algún lado, o simplemente hacer algún deporte. ¿Alguien ya vio algún deporte? ¿Fue a ver algo? Vi mucha gente que fue a ver fútbol, que fueron a ver también la competencia de gimnasia artística, que la rompen. Yo vi el, no sé cómo se llama, voy a hablar desde la ignorancia, si alguien sabe me dice, es el baile sincronizado, pero con las pelotas, no sé cómo se llama ese. Vi la puesta en escena de las brasileras y dije, no puede ser, qué locura, tirar la pelota para arriba y que caiga y la agarres así con la espalda. Yo digo, no, qué profesionalismo, por favor. No lo podía creer, o sea, me quedé embobada viendo el video, lo vi como 3 veces y duraba, te digo que, no sé, creo que 3 minutos por ahí lo que dura todo el baile, toda la presentación. No, impresionante, quedé muy, muy anonadada, digo, qué locura, qué lindo esos deportes así. Aparte, lo que vos tenés que generar, ¿no?, con tu equipo de deporte, porque es una comunicación bárbara. Por acá dicen, hola Bella, acá estoy en mi trabajo renovando el mate, gracias por hacerme compañía todos los días, gracias a vos, que también nos haces compañía, Yami, siempre con un mensajito, con un saludo, te mandamos un besote enorme. Qué bueno que hayas renovado el mate, ¿eh?, porque es una señal para el resto que todavía no lo renovó, para el resto que tiene el mate ahí, tipo el Paraná, que ya está lavadísimo, bueno, renovalo. El otro día también estuvimos haciendo competencia de mate, porque como va mucha gente a la Fan Fest, estamos haciendo competencia de mate por ahí, entonces hay gente que lo toma dulce con alguna que otra yerba en especial, y hay gente que lo toma amargo. Por ahí tomamos un par que estaban lavados, que no pasaban la ronda, pero muy bueno, muy lindo la verdad lo que se comparte. Qué lindo también las diferentes culturas. Había un chico de Ecuador que le gustó más el mate dulce que el amargo, dijo, no, este amargo no va para nada, pero el otro sí le había gustado mucho, que tenía un poco de azúcar. Yo creo que fue por eso, fue por ahí, por el azúcar. Pero bueno, es un problema, mate amargo, mate dulce, nos vamos haciendo compañía, distintas yerbas también que usa la gente que va yendo para allá, muchos que se enfría el agua y ya queda para renovar, para reactivarlo de nuevo. 3416-000-887 para que se sigan sumando por ahí, queremos saber un poco de ustedes y hacernos compañía en este viernes de modo fiesta, además que se pidan ese temazo para empezar a palpitar juntos el fin de semana.
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0: Suena lo nuevo del Purre y Maxi Espíndola haciendo Ella. Y si te gustó, lo tenés que votar. 3416-000-887 para que le dejes tu voto a ella. Lo nuevo del Purre y Maxi Espíndola.
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0: 43 minutos de las 4 de la tarde. Suena para repetir, Euge Quevedo, que la piden un montón. Es un temazo este. ¿Qué dicen por acá? Hola, Reina, acá un poco de bici con mi compa. Ahí va, muy bien. Qué lindo, Vivi, salir en bicicleta con alguien que te acompañe. Está buenísimo porque es como que vas hablando, vas charlando, disfrutás de la tarde. Está bueno, buen plan. Hola, Efe, quiero mandarle un saludo a Flor, Javi y Eva. Y a mi mamá también, que estamos tomando mates y escuchando la radio. Te pido un tema de Bad Bunny. Saludos y aguante la Efe. Claro que sí, Pao. Aguante la Efeloneta, claro que sí. Vamos a poner algo de Bad Bunny, sí. Así que en un ratito nada más va a estar sonando. 3416-000-887 para que se sigan prendiendo por ahí y nos cuenten un poco de cómo va este viernes de modo fiesta, qué están haciendo, si están saliendo a pedalear, si están haciendo alguna actividad, si están tomando mates o simplemente disfrutando de la tarde y palpitando el fin de semana juntos como corresponde. 3416-000-887 para que se sigan sumando por ahí, se pidan un temazo de modo fiesta, comparten una foto, un momento con nosotros y también los vamos invitando a que vayan yendo para Parque Independencia, porque sí, en unas horitas nada más vamos a estar con la radio en vivo desde Independencia 2.
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1: 53 minutos de las 4 de la tarde. Estamos llegando a las 5, estamos llegando al final del programa, al final de Efecto Tarde, porque sí, nos tenemos que ir, pero no nos vamos, nos cambiamos de programa nada más, porque en un ratito ya llega el after, la vuelta a casa, en donde vamos a estar un ratito acá en el piso, en los estudios de la F, y después nos vamos volando para el Parque Independencia a la Fan Fest de los Juegos Suramericanos, porque sí, vamos a estar ahí en vivo y en directo en Independencia 2 haciendo el after de los juegos. Nos vamos a divertir mucho, tenemos premios, tenemos buena música, tenemos la compañía de ustedes, claro que sí, porque el WhatsApp va a seguir activado para todo el país al 3416-000-887, se mandan por ahí, o también en @laF887, que estuvimos subiendo un poco de lo que fue estos días, un poco de lo que estuvimos haciendo, gente que se llevó entradas para el cine, gente que se llevó helado, hamburguesas, remeras, vasos, de todo, tenemos un montón de premios, y lo mejor es que no es el último día hoy, sino que vamos a estar hasta el domingo 26, qué locura lo que se vive acá en la F, es increíble, y acordate que el 21 de septiembre vamos a estar en Independencia 1, nos mudamos para el escenario más grande porque vamos a estar festejando lo que es la primavera 2026, full primavera 2026 de la radio Boeing y la F887, de la mano de estas dos grandes radios que la vienen rompiendo, claro que sí, porque va a estar Turf en vivo y va a estar también Benja Amadeo, va a estar también Tobias Arribillaga, va a haber muchísimas bandas más que no puedo contar mucho, es hasta ahí lo que me permiten contar, lo que sí te digo que imagínate si ya estamos sorteando helado, hamburguesa, cine y un poco de todo, imagínate los sorteos y los premios que van a haber ese día, impresionante. 3416-000-887 para que sigan bien prendidos por ahí. En este momento 25 grados, llegamos a la máxima del día de hoy en la City Rosarina, la verdad que un día espectacular por delante y además viernes de modo fiesta, para que sigas bien prendido. Hasta acá llegamos con Efecto Tarde, sí, hasta acá, de este lado Martuji, @martinagengrisostomi, @la F887, pero quédate bien prendido que ya llega el after, la vuelta a casa, en donde tenemos un montón de cosas más, pero no puedo contar nada. Mientras reactivas el mate, nosotros te dejamos con Los Ángeles Azules, Tini, Tini, Tini, haciendo paella a los 55 minutos de las 4 de la tarde.

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4: En vivo. 5 minutos de las 5 de la tarde. Así en Espejito, pedimos un deseo juntos. Bienvenidos, bienvenidas al After, la vuelta a casa. De este lado, Martuji, arroba Martina Giancrisostomi, arroba la F887. Y vos tenés que prenderte al WhatsApp. Claro que sí, 3416-000-887. Súmate por ahí, contanos qué estás haciendo en este viernes increíble de modo fiesta. Que además podés pedir ese temazo para empezar a palpitar juntos lo que es el fin de semana. Estamos, ya está. Cumpliste la semana, la completaste, tachaste de la lista los días interminables y llegaste al fin de semana. Claro que sí. Y qué mejor en este viernes de modo fiesta, que estamos un ratito acá en el piso, en el aire de la F, y en una horita nada más salimos en vivo desde el Fan Fest de los Juegos Suramericanos, porque sí, estamos en Independencia 2 con la radio en vivo. O sea que vos, todo lo que mandes, todo lo que pidas, todo lo que mandes en un audio, va a salir en vivo y en directo en todo el país y en el escenario número 2 de los Juegos Suramericanos. Claro que sí, nosotros vamos a estar ahí en viernes de modo fiesta, activando con los mates, haciéndote compañía, y además tenemos muchos sorteos. No puedo decir mucho, si no fuiste todavía, anda y no te lo pierdas. Hasta las 8 de la noche, vamos juntos, bienvenidos.
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1: 15 minutos de las 5 de la tarde en el after, la vuelta a casa. ¿Qué está haciendo la banda? ¿Está volviendo a casa? ¿Está quizás yendo a los Juegos Suramericanos? Puede ser, ¿por qué no? ¿Se quiere pedir un tema? ¿Algo de Quevedo? ¿Algo de Ángela Torres? ¿Qué más puede ser? María Becerra, que suena un montón también, lo piden bastante. ¿Qué quiere escuchar la banda en este viernes de modo fiesta? ¿Qué están haciendo? ¿Están yendo a disfrutar de la tarde a algún lado, como a la FanFest? En un ratito vamos a estar allá en vivo y en directo, con premios, sorteos, juegos, buena onda y sobre todo buena música, porque hoy tenemos una programación de temones. Además, si piden uno al 3416-000-887, va a estar en los controles nuestro DJ Gaspi Dulcich, así que le pueden pedir lo que quieran, que él cumple, no es como yo, que por ahí la tengo que buscar, no la encuentro, se me pierden y me bardean, me dicen, no, pero yo quería este tema, no lo pasaste. Bueno, chicos, hago lo que puedo, no puedo más que esto. Yo sirvo para otras cosas, para que se rían de mí, para que se rían conmigo. Y sí, chicos, es lo que hay. Porque dicen, yo laburando, pasen algo de Quevedo para arrancar la jornada. Ahí va, tenés jornada hasta muy tarde, Lauti, vos que estás ahí en los Juegos Suramericanos, por lo que veo acá en la foto. ¿O no? No, cualquier cosa vi. ¿Qué mujer que ve colores? Yo vi los colores, Lauti, ¿qué quieres que haga? Soy terrible. Bueno, tiene jornada laboral por delante. Está bien, nosotros te vamos a estar acompañando hasta las 8 de la noche. Así que si alguien ya salió y tiene ganas de, no sé, escuchar algo más previando, más empezando el fin de semana, lo puede pedir. Si alguien está entrando a trabajar y quiere que hagamos el aguante en su jornada laboral, también puede pedirse un temazo. Nosotros lo vamos a pasar porque somos así de copados. 3416-000-887 para que se sigan mandando por ahí. Tengo hasta las 10 de la noche, dice Lauti. No te preocupes, sigue la programación hasta las 10 de la noche. Hay buena música, hay temones, hay de todo. Porque además estamos en viernes de modo fiesta. 17 minutos de las 5 de la tarde, vos te prendés al 3416-000-887 y en arroba la F887, porque tenemos muchísima data. Lauti se pedía algo de Quevedo y con algo de Quevedo iniciamos la jornada.
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0: 20 minutos de las 5 de la tarde suena Quevedo con el golpito. Por acá dicen, un crack el DJ cumpliendo genio total. Lo aplaudo de pie. Lauti, fui yo. Esta vez fui yo. Después quizás es Gaspi y se lleva todas las flores. Pero esta vez me dan el punto a mí, che. Por acá dicen, buenas tardes, gente maravillosa. Gracias por la compañía. Oscar y Fabián sembrando maíz en la zona de Rojas. Muy buena la música. De Rojas, que hubo mucha gente ahí en el FanFest, también dando el presente. Así que esperamos verlos nuevamente por acá. 3416-000-887 para que se sigan sumando por ahí en un ratito, en vivo y en directo, desde la FanFest.
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meten mano. ¿Quiénes son los que comandan una nueva generación? 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